0: 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Suerte. Y mañana estaremos anunciando los ganadores. Ahora también vamos a anunciarte que es el momento de disfrutar del Expreso de Radio Disney. 30 minutos llenos de pura música y a la bajada del Expreso estaremos escuchando una canción de Silvestre Dangond. Así es que muy pendientes en la programación de tu radio.
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1: Ok, nos bajamos del expreso de Radio Disney y sí, seguro aprovechaste esta media hora en llegar a casa, descansar un poco, sí, y también pues a comer. Bueno, gracias a ti y a todos aquellos que nos escriben a través de nuestro WhatsApp. Que tengas una linda noche, que tengas buen provecho, que disfrutes de esa deliciosa cena que ha preparado tu mami, tu esposa. ¿Te ha sorprendido el día de hoy? Bueno, cuéntale a tu radio también qué canción te gustaría escuchar en el 2x1 a través del 099-11-22-222. Ahora vamos a escuchar lo nuevo de Silvestre Dangond y Elena Rose. Esta canción se llama Efectos Secundarios y vamos a disfrutarla aquí en tu radio.

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Nicky Dumas y Renkai cantaban para ti, cobardes, en la noche de Radio Disney. Sí, ya son las 7 de la noche con 42 minutos. Es el momento de continuar con mucho más, por supuesto, en la programación de Radio Disney. Pero bueno, también queremos decirte que en cada encuentro la prevención es nuestra mejor defensa. 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Bien, vamos a seguir contigo y ahora vamos a escuchar a La Mosca con este gran tema que se llama Todos Tenemos Un Amor, ¿eh? Así es que a cantarla aquí en la noche de Radio Disney.

Morat junto a Silvestre Dangón cantaban para ti Lo Poco Que Yo Quiero. Saludamos por acá a Joel, que está en sintonía de Radio Disney. También saludamos a Ceci, que bueno, ya va en camino a casa también escuchando Radio Disney. Le enviamos un gran abrazo, que tenga una linda noche. Y por acá Micaela nos dice: chicos de Radio Disney, por favor, quiero escuchar a Trueno, Por Unas Llantas. Ese tema definitivamente me llena de mucha energía. Así es que, perfecto, te vamos a complacer aquí en Radio Disney. Así como ella, tú también puedes dejar tu nota de voz, puedes escribirnos, puedes también sugerirnos el 2x1 para esta noche aquí en Radio Disney. Ahora Trueno canta para ti, Por Unas Llantas.

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1: Buenas noches, Radio Disney Ecuador. ¿Cómo está mi Cris? Bendiciones, Super Martes 2x1, mi día favorito. Quería que me complacieran con Nicky Clan, No Me Digas Que No, y Rihanna, Only Care. Ya usaba ahí en sintonía de mi bella isla, no me tepe, Nicaragua. La pides, la tienes. Abrazo y más abrazo.

Tenemos una nueva hora. Escuchábamos a Aria Vega con el tema Chévere. Ya son las 8 de la noche con 2 minutos. ¿Cómo avanza el tiempo? Definitivamente, pero seguimos contigo cantando, disfrutando de esta noche increíble de martes. Así es, 2x1. Tenemos algunas sugerencias que nos siguen llegando a través de nuestro WhatsApp. Y ahora vamos a cantar junto a Danny Ocean con este tema, Corazón.

0: Ella es Dayanara y cantaba para ti, Me Voy de Ti, pero no queremos que te vayas. Es más, quédate junto a nosotros, sigue programando tus canciones favoritas a través de nuestro WhatsApp. Y por acá también te escuchamos. Luis, ¿qué tal? ¿Cómo estás? Linda noche.
1: Hola, Disney. Hola, mi querido. Te saluda Luis desde el centro de Guayaquil. Van a ir rumbo a casita. Por favor, llamarte dos por uno. Me pueden complacer con una música de Rey, que hoy es la mía, y Avril Lavigne. Gracias a Radio Disney, son los mejores.
0: Gracias, Luis. Linda noche. Te enviamos un gran abrazo y por supuesto que te vamos a acompañar con tu 2x1, así es que vamos a cantar junto a Rake. Esto es Qué Vida la Mía.

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Él es David Bisbal y cantaba para ti, Vivir así es morir de amor. Ya son las 8 de la noche con 20 minutos y sí, cómo avanza el tiempo definitivamente, pero también queremos decirte que llega a Ecuador FTC Live al Parque, el Festival de los Ecuatorianos con la participación de Maroon 5, Yandel, My Towers, Los Frequencies y con Radio Disney. 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Así es que a seguir participando, te deseamos mucha suerte y ahora vamos a cantar junto a Yandel, que formará parte de FTC Live al Parque. Pero él canta junto a Capo. Esto es Rondando.

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1: Hola, mi Cris, excelente noche para ti. Aquí sumándome un martes de 2x1 y no puede faltar. Ya cerrando la noche, un 2x1 junto a Rizvi con Tubasín y Trompex. Te envío oferta, abrazo.

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8:35. Y bueno, por acá también tenemos saludos para Karina, también para Marlene, que bueno, están en sintonía de Radio Disney. Gracias, gracias por permitirnos siempre acompañarlos mientras están en casa, descansando. Bueno, mañana nuevamente a clases, muchos en clases también, ya preparando todo para mañana, otros terminando las tareas, así que todo lo mejor para ustedes, chicos, que tengan una linda noche. Por acá también Kiara se bueno, nos escribió y nos pidió un tema que le gusta muchísimo de Enrique Iglesias, Dímelo, un tema que fue lanzado en el año 2007, así es que vamos a compartir este gran éxito que además llegó al puesto número 1 en la lista de la Billboard Hot Latin Song. Ahora cantamos junto a él, Dímelo, aquí en tu radio.

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0: Bianca, ahí estábamos complaciéndote con tu tema favorito de BTS, Swim, aquí en Radio Disney. Ya son las 8 de la noche con 46 minutos, ¿eh? El tiempo sigue avanzando, nosotros también seguimos contigo y recuerda que también puedes descargarte ahora la aplicación de Radio Disney y vas a poder disfrutar muchísimo de la programación que lo hacemos con tanto cariño para ti. Así es que puedes descargarte ahora la aplicación de tu radio para que de esta manera pues te acompañemos en donde estés. De pronto vas a viajar, no tienes una radio en este momento, puedes descargarte ahora la aplicación. Ahora vamos a cantar junto a Manuel Turizo y Maluma. Esto es A Pan Bichao.
1: ¡Qué

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Es una noche increíble, sigue con nosotros en la programación de Radio Disney, sigue disfrutando de las canciones que te gustan, por supuesto, en la programación que lo hacemos con tanto cariño para ti. Mi nombre es Cristina, me encantó mucho haberte acompañado, hermosa noche, feliz descanso y un hermoso amanecer. Que mañana te vaya súper que bien y ahora vamos a cantar junto a Ceci Yuno y esto es La del Proceso.

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1: Te saludo a Noelia. Quisiera que nos complazcan con la canción Pinky Up de Caxelle. Gracias, Radio Disney. Son los mejores.

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1: Hola, hola, Radio Disney, les saluda Dome y quisiera que por favor me complazcan con la canción Hooligan de BTS. Son lo mejor. Muchas gracias.

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0: Hello chicos, ¿cómo están? Buenos días, ¿cómo amanecen? ¿Cómo se levantan? Esta ya es la mitad de la semana, ombliguito de semana y estamos listos para seguir disfrutando de buena música, de novedades acerca de tus artistas favoritos. Hoy miércoles con M de muchos éxitos, ya sabes, tu sugerencia siempre es bien recibida a través de nuestro WhatsApp.
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0: De entrada te contamos cómo funciona la temática de hoy. Tienes que programar, sugerir, dedicar una canción que lleve en su inicial, obvio, en el título de la canción, la letra M o en el nombre del artista, banda o agrupación, la que sea tu favorita. Así que sugiérela desde ahora. Son ya las 6 de la mañana con 5 minutos. Yo soy Karen, me quedo contigo a partir de este momento y te doy la bienvenida.
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0: De eso hay un montón, chicos, así que no se pueden desconectar para nada. Buenos días para los que ya se están alistando, poniendo el uniforme para ir a clases, para ir a trabajar, los que ya desayunan con Radio Disney, buen provecho. Te invitamos a que le subas todo el volumen, porque sí, qué bien que se siente cantarle al amor. Al amor bonito, con Kany García y también Juan Luis Guerra. Buenos días.

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Ella es Sabrina Carpenter cantando para ti en Radio Disney, diciéndote hello con House Tour. ¿Cuál es tu propuesta? ¿Cuál es esa canción que necesitas para activar este día miércoles? De la mejor manera, decir que es un miércoles power, lleno de energía, pues cambia el panorama de la situación. Si te levantaste con pereza, mira tú la canción que te guste, la sugieres y vas a ver cómo todo es diferente. 6 de la mañana ya con 16 minutos, así que un abrazo grande, grande para Andreina González, ahora mismo escuchando atentamente la programación de Radio Disney, fanática, no solo de nosotros, sino de Verde 70. Ella que se prepara para ir al trabajo y que ahora mismo está desayunando, sí, ha sugerido esta canción mientras termine de hacer sus actividades. Así que bueno, a subirle todo el volumen, André, porque aquí cantamos todos juntos con Verde 70, Homo Sapiens.

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1: Hola Radio Disney, soy Camila de Manabí. Estoy para ir a la escuela. ¿Podrían complacerme con la canción Sofía? Gracias, son los mejores.

Cami amanece bastante bien cantando con nosotros. Ya sugirió esta canción de Álvaro Soler de Sofía. Ella en Manabí a full sintonía, a full volumen, alistándose ya para ir a la escuela, para empezar esta jornada de clases. 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Cantamos con Maroon 5, esto es Animals. Baby.

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1: Hola Radio Disney, que tengan un feliz día miércoles por acá presente. Me reporto desde Quito, porque hoy he madrugado un poquito más porque tengo que salir a hacer unos trámites un poco más tarde. Así que bueno, me estarán acompañando en esta mañana fría por acá en Quito, que amanece con bastante viento. Y el día miércoles con M, me encantaría escuchar a Mar Rendón con su tema 9000. Muchas gracias Karen, un abracito y que todos tengan feliz día.
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0: Acortamos la distancia, claro que sí, con Cari, que está en Quito, pero ya escuchó 9000 y se siente más cerca que nunca de Radio Disney. Gracias por sugerirla, por compartir esta mañana con nosotros. Una mañana bastante ajetreada, movida para ella, pero bueno, ahí vamos a estar para que todas sus actividades salgan de la mejor forma y que haya buena música siempre. Así que bueno, un abrazo gigante para ella, 6 de la mañana con 34 minutos. Un abrazo genial, un abrazo de felicitaciones para Sebastián Tituaña, que está cumpliendo hoy 16 años. Los dulces 16 para Sebas, pues pintan bastante bien. Una mañana ya preparándose para clases, en compañía de la familia como tiene que ser, de su papi José y también de su mami Mariuxi, quienes ya le dieron el abrazo y el beso respectivo a este súper cumpleañero. Hoy queremos sumarnos a esa emoción y a esas felicitaciones diciéndote
1: ¡feliz cumpleaños!
0: Que pases muy bonito en tu día, Sebas. Sabemos que tienes ya planificado luego de clases reunirte con la familia, pasarla igual de bonito que otros años, tal vez este mucho más, ¿verdad? Así que bueno, hablábamos con él y nos contaba que es un súper jugador futbolista, chicos, imagínense ustedes, tremendo deportista, un crack en el fútbol, también es estudioso, buen hijo, buen chico, ¿qué más se le puede pedir? Así que él es un ejemplo, es un modelo a seguir. Sebas, un abrazo grande para ti, cumpleañero, que hoy disfrutes más que nunca y por supuesto, este despertador que va con muchísimo amor de parte de tus papis, queremos que lo escuches, que lo disfrutes y sobre todo está dedicado con una de tus canciones favoritas.
2: Hola Radio Disney, hoy es un día súper especial, es el cumpleaños número 16 de mi hijo. Hijo, quiero que sepas que eres un regalo maravilloso en mi vida, verte crecer y convertirte en la persona que eres me llena de orgullo. Nunca dejes de luchar por tus sueños y por todo aquello que amas. Te quiero con todo mi corazón. Felices 16, mi niño. Te amamos, tu papi y tu mami, Mariuxi y José.
3: Y le dedicamos su canción favorita, Billie Jean, de Michael Jackson.

0: 6:43, cantando con Vele, también con Radio Disney. Buenos días para los que recién se levantan y literalmente encendieron la radio. ¿Están a tiempo, ah? Sí, pilas, porque aquellos que nos preguntan de qué manera programamos despertadores Radio Disney, bueno, ahora les va todos los detalles. En primer lugar, y lo más importante, es ese mensaje especial que vas a compartir a través de nuestro WhatsApp. Mensaje de felicitaciones, si se trata de algún cumpleañero, si quieres pedir disculpas, lo puedes hacer. Todo es válido y siempre y cuando lo dejes a través de este número.
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0: Una vez que tienes listo el mensaje, pues nos vas a contar cómo se llama la persona a quien tenemos que despertar por ti, su número telefónico y la canción que le vas a dedicar. Fácil, ¿cierto? Hasta ese punto estamos ok. ¿Qué más? El horario en el que te gustaría que salga al aire, entre 6 y 10 de la mañana, de lunes a viernes. Así que no te quedes fuera, dale rienda suelta a tu amor y vas a ver cómo te queda de maravilla ese despertador. Y nada mejor que demostrar con el ejemplo, ¿cierto? Bueno, se viene un despertador, otra cumpleañera de este súper día miércoles. Ella cumple 11 años y su nombre es Noelia Rodríguez Villamar, que ya está lista en compañía de la abuelita, por supuesto, que es quien le dedica el despertador. Su abu Irina, que la adora con locura, es su princesa, es su nena y ha querido pues ser parte del festejo con este emotivo y lindo despertador. Así que para Noelia, que ya nos anticipó los planes, luego de clase se va a reunir con la familia, va a comer delicioso y el fin de semana sale a pasear con la otra parte de la familia. Ella está para todos, así que bueno, Noé, que tengas un día maravilloso, un cumpleaños diferente, especial, que hoy celebres a lo grande y por supuesto que lo hagas cantando y bailando con nosotros.
2: Buenos días, quiero enviar un saludo muy especial por su cumpleaños a mi nietecita Noelia Rodríguez Villamar, quien hoy está cumpliendo 11 añitos de vida. Que Dios y la Virgen te cuiden siempre y te protejan, mi amor chiquito. Eres una niña muy especial, muy amorosa, cariñosa, empática y solidaria. Nunca cambies, mi amor. También quiero hacerte llegar un saludo especial de tu papá Carlos, de tu mamá Andrea, de tu ñañito Alexander y de tu primita Annelie. De tus tías también, Jocelyn y Joana. Tus amiguitos Lian y Ángel. Que la pases súper bien, mi niña preciosa. No solo hoy, sino todos los días de tu vida. Te amamos, mi Nolita Bella. Te voy a dedicar la canción que te gusta, Dai Dai de Shakira. Que la pases súper bien. Te amamos, Nolita.

Priyanka y voy rumbo al colegio con mi hermana, mi papá y mi mamá. Quisiera que me complazca con la música Dardos de Romeo Santos. Gracias.

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1: Yo, Disney, su hijo Sientes. Hoy cumpleaños mi papá. ¿Podrían poner Trabajando? Te amo, papá.

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1: Hola Radio Disney, hoy es el cumpleaños de mi tía, pero yo de cariño le digo Ñaña Luzmila. Yo le quería decir que la amo mucho y que la extraño. Y por eso le quería pedir la canción de mi persona favorita.
2: Hey, ¿qué tal? Somos Río Roma y gracias de verdad por elegir nuestra canción para empezar tu día aquí en

Ellos son Fonseca y también Juanes, los colombianos, cantando para ti en Radio Disney. Son ya las 7:05. Una nueva hora ha empezado oficialmente contigo. Así que bueno, si estás conduciendo rumbo al trabajo, al gimnasio, si estás tal vez yendo a hacer las compras de la mañana, bueno, aquí estamos en tu compañía. Queremos escucharte también, que nos cuentes cómo avanzan las calles. Es hora pico, ¿verdad? ¿Hay tráfico? ¿Está todo fluido? ¿De pronto algún percance que puedas reportar? Sí, queremos escucharte a través del 099-11-22-222, pero también queremos sumarnos con Elena Rose y Manuel Turizo para que puedas disfrutar, cantar y bailar la semana.

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1: Hola Radio Disney, buenos días, soy Martina Peralta. Quería saber si me voy a complacer con Judo y Jimmy. Por favor, muchas gracias.

0: Qué bonito saber que vamos cantando con los chicos de Los Expresos, que están desde el carro de Los Papis también, que están pues a full volumen con Radio Disney y quieren seguir disfrutando de la programación. Bueno, aquí estamos, aquí estaremos todo el tiempo para ustedes, 7 de la mañana con 12 minutos. Es importante que se reporten, que nos cuenten cómo avanzan y cuál es la canción que quieren programar en los próximos minutos. Mientras ustedes se preparan para eso, nosotros pues le decimos por todo lo alto a una nena que se llama María Isabelita Calero Áviles.
1: ¡Feliz cumpleaños!
0: Por todo lo alto, María Isabelita, ¿eh? Que tengas un cumpleaños genial, fantástico. Hoy celebras 10 años de vida, 10 vueltas al sol que has podido dar junto a tu familia. Por supuesto, también al lado de tus papis María del Carmen y Dani Calero, que son pues quienes están ahí cuidando siempre de ti, los que te apoyan, los que te motivan. Y por supuesto que se sienten súper, hiper, mega enamorados de esta nena maravillosa, porque la vida los ha premiado con esta hija de 10, de lujo. Así que para ella, que desde ya tiene un día muy bonito, cargado de muchísimo amor y por supuesto con el despertador de Radio Disney, sí, va a sonreír más que nunca. Hablamos con ella, nos anticipó que se viene una sorpresa, una fiesta con la familia, y el 15 es lo más grande de todo. El 15 de este mes se prepara para festejarla toda la familia por todo lo alto, como se merece esta nena cumpleañera. Así que María Isabelita, que tengas un cumpleaños muy bonito, que sigas cantando, que sigas compartiendo con Radio Disney y sobre todo que disfrutes de las palabras de mami y papi.
2: Hola mis queridos amigos de Radio Disney, ¿qué tal? Les habla María del Carmen de la ciudad de Guayaquil. Quiero programar este despertador para mi adorada y amada hija María Isabelita. Está cumpliendo sus 10 añitos. Bueno, mi princesa, feliz cumpleaños, mi amor de niña. Ya son 10 añitos de mucha dicha y felicidad. Quiero que sepas que eres mi mayor alegría, la luz de mis días y el mejor regalo que recibí de Dios desde el año 2016. Quiero también que sepas que yo, como tu mamá, aparte de sentir mucha felicidad, siento muchísimo orgullo de verte crecer y de ver cómo cada día te conviertes en una linda niña llena de muchos valores, muy empática, y realmente eso me da muchísima alegría. A mí y a tu papito queremos desearte en este día que todo sea mucha felicidad como siempre, que la pases muy bien, y ya tú sabes que a cargo de nosotros siempre va a ser los mejores detalles, los mejores, la mejor sorpresa y todo lo más lindo para ti. Queremos dedicarte a la canción Eres de Café Tacuba, y muchas gracias Radio Disney, son lo máximo, gracias por acompañarnos en estos 10 años de nuestra muñeca.

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0: Colombia para el mundo.
1: 7-3 cordiales, Karencita. Fuchi tenía con Radio Disney, pero estamos un día libre. Una semana musiquita fuera del mercado. Dile al mundo que tú eres todo de guerrero. Hace frío acá en Salinas.
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0: Muy bien que lo dijo Humberto, ¿eh? Sí, él es un guerrero escuchando Fuera del Mercado de Danny Ocean, haciéndole honores justamente al mensaje y a la letra positiva que tiene esta canción. 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
0: 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Esto es Carito.

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1: Hola Radio Disney, soy Juan Diego. Voy rumbo a la escuela en sintonía de Radio Disney. ¿Me podrían complacer con la canción de Stromae, A Lord of Dance? Gracias.

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1: Hola, hola, muy buenos días, mi querida Radio Disney. ¿Cómo está? Aquí saludos de Gardenia, desde Durán, saliendo de casita para ir a la trabajación. El cielito está un poco nublado, pero me gusta, está fresquito y estamos muy bien, y mucho mejor en excelente compañía, en la mejor radio, Radio Disney, con todas esas melodías hermosas que pone. Quería ver si pudieran, por favor, complacerme con la canción de Maluma, Cosas Pendientes, y para activar justo este día, también es

Te querías mandar saluditos a Romina, Yolanda, Luisito, que ya han de estar en la trabajación. Y a mi Caterine, aquí ya mismo cruzando el puente de la Unidad Nacional, todo despejado. Aún no hay conglomeración de tráfico. Cuídense, bendiciones, bye.

0: Qué bien, Gardenia, muy buenos días. Ella ya reportando sintonía, contándonos cómo avanza todo justamente en Durán, preparándose ya para la trabajación, como ella dice, una jornada seguramente fantástica como ella. Gracias, Gardenia, por sumarte, por cantar y bailar con nosotros, también con Maluma Baby, cosas pendientes. 7:37 entre las cosas pendientes que tú tienes, pues sin lugar a dudas está sugerir una canción, ¿verdad? Que cumpla con la temática del miércoles. Por ejemplo, cosas pendientes de Maluma, con la letra M de mitad de semana, muchos éxitos, y bueno, tú ya sabes lo demás, ¿cierto? A través del 09 9 11 22 22 2. Mientras se viene un nuevo despertador, este es diferente. Este es un despertador que tú dices, wow, ¿se puede pedir perdón, disculpas en Radio Disney? ¡Claro que sí! Y es que esa también es parte importante de la vida misma, ¿cierto? Reconocer los errores cuando las cosas no nos han salido de la manera en que pensábamos. Y bueno, hay que rectificar para que el amor siga creciendo. Así que en esta mañana queremos suspirar junto con Wilman Micolta, que es quien dedica el despertador, a Karen Yari, que ya está escuchándonos. Ella está súper atenta, va a analizar todo lo que Wilman puede indicarle a través de estas palabras y, por supuesto, con nosotros, que somos pues el ancla para que estas disculpas se puedan dar de la mejor manera. Así que, Karen Yari, dale, dale una oportunidad más, ¿ya? Así que, bueno, aquí el amor se vive, se siente y, por supuesto, que queremos transmitirlo a través de este despertador. Que lo disfrutes.
1: Hola, Carito. Preparé esta nota de voz para ti, para poder hacerle saber al mundo que, en primer lugar, te amo. En segundo lugar, que estoy arrepentido, como no tienes idea. Si pudiéramos pesar cuánto lo lamento, no habría balanza realmente. Por ende, Carito, te pido perdón una y mil veces. Quisiera estar a tu lado una vez más. Te extraño, te amo.

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1: Buenos días, Radio Disney. Quería pedir un saludo para mi hermana Ana Paula, que está lista para el trabajo, y que me ayuden con la canción Azul de Cristian Castro, por favor. Muchas gracias.

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1: ¿Cómo estamos, Radio Disney? Hola, Karencita, te saluda Luis desde el sur de Guayaquil, ya empezando mi jornada laboral. Hoy día miércoles me pueden complacer con una música de Moderato con Belinda, Muriendo Lento. Gracias, Radio Disney, son los mejores.
2: Aquí vamos.

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8: Buenos días, Radio Disney. Por favor, su ayuda con la canción Seven de Yungkot. Gracias.

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1: Hola, buenos días, Radio Disney. Les saluda Steven. Voy rumbo al trabajo con todos los ánimos. Deseo que me complazca con la música de Prince Royce, Incondicional.
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es Prince Royce cantando para ti en Radio Disney. ¿Querían bachata? Bueno, complacidos entonces. Un gusto enorme saber que están ahí del otro lado mientras conducen, mientras preparan el desayuno, mientras están ya en la oficina, algunos llegando, otros pues recién pues planchando el uniforme. Pero bueno, la intención de cantar con nosotros como todas unas superestrellas es válido. Así que los esperamos, 7:57. También esperamos que ya hayas descargado la aplicación, que la tengas lista en tu celular o tablet. No importa si eres Android o iOS, igual vamos a estar allí 24/7. 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Incluso, si esto no lo sabías, puedes programar una alarma para que te levantes con buen ritmo y con buena música también. Así que bueno, ya que estamos en esa onda de la bachata, vamos a seguir allí, pero en esta ocasión con Nicky Dumas y también Renkai, Cobardes.

0: para los fanáticos de Cat's Eye. Ahora sí, estamos felices, listos, contentos todos. Esta era la canción que les faltaba para motivarse en la mitad de semana. Bueno, para que veas, en Radio Disney la pides y la tienes, arrancando esta nueva hora con Pinky Up. Sí, 8 de la mañana con 3 minutos, pero también arrancamos saludando a Tina. Buenos días, qué gusto escucharte, qué gusto acompañarte también. Ella se convierte en toda una super reportera del tránsito. ¿Qué nos cuentas?
1: Hola amigos de Radio Disney, soy Tina y quiero reportarles el tráfico en este día miércoles, mitad de semana. En la ruta de sentido sur a norte, espectacular la calle García Moreno, despejada, está fluyendo, así que para llegar a tiempo a la trabajación, la ruta idónea. Por favor, ¿me podrían complacer con la canción de Karol G, Milagro, siguiendo con la letra M de Maravilloso Día para Todos?
0: ¡Qué bien! Nos gusta. Ella, pues, ya lo sabes, lo escuchaste, la ruta de sur a norte despejada, específicamente la calle García Moreno, totalmente habilitada, sin tráfico, chicos, la hora pico se ha desvanecido. Y bueno, qué gusto saber que Tinita se ha convertido en toda una super reportera, pero también está lista, dispuesta a cantar como toda una super estrella con la bichota, así que a subirle todo el volumen. Esto es Milagros.

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1: Hola Radio Disney, buenos días. Aprovechando que estamos miércoles de mitad de semana, quería pedirles si me pueden complacer con la canción Mejor que ayer de Diego Torres. Que tengan una maravillosa mañana.
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0: No nos rendimos, esa es la consigna, ser mejores que ayer, tener nuevas oportunidades, conquistarlo absolutamente todo y trabajar con el corazón. Sí, ¿verdad? 8 de la mañana con 11 minutos, gracias a todos los que se suman, los que comparten notas de voz, los que nos van contando cómo avanza su día hasta esta hora de la mañana. Y sí, aquellos que quieren seguir disfrutando, quédense de largo, no le cambien. 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Y si es momento para felicitar a un campeón, él está cumpliendo 5 años, su nombre es Alonso Guarnizo. Este mensaje va de parte de las primas y de la tía que lo adoran. Lo quieren y por supuesto van a hacer que pase este día más que especial, mucho más bonito que el anterior, y de eso se trata. Así que para Alonso queremos decirle
1: ¡feliz cumpleaños!
0: Que hoy sonría más que nunca y festeje con su radio favorita. Y claro está, con este despertador.
2: Hola Radio Disney, hoy es el cumpleaños número 5 de Alonso Guarnizo. Es nuestro sobrino y lo queremos demasiado. Queremos que este día lo pase súper bien con nosotros y con sus papitos. Ahora lo van a saludar sus primas.
3: Hola Aloncito, feliz cumpleaños. Quiero decirte que te amo mucho. Yo soy Miranda.
4: Hola Alonso, espero que en tu cumpleaños te feliciten mucho y tengas muchos regalos. Con amor, tus primas Miranda y Emma.

0: Los mensajes y las dedicatorias especiales continúan para celebrar a los cumpleañeros. Si ya programaste el tuyo, no te vayas. En minutos te escuchamos.
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Buen día, mi estimada Karen. En este miércoles me gustaría escuchar Manda una señal de Maná. Excelente y bendecido día. En Radio Disney la pides y la tienes.

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1: Sandro, buenos días, qué gusto escucharte, que te mejores, que te recuperes. Está pasando por un proceso gripal, pero bueno, aquí estamos nosotros para decirte que todo va a estar bien. Hay que esperar unos cuantos días para podernos despojar de eso y vas a ver cómo todo va a estar genial. Nosotros por acá acompañándote con Maná, manda una señal. Abrazo grande para Wendy Rivero también, que solicitaba una de las canciones. Entonces aquí complacimos a dos de nuestros grandes oyentes. Así que continuamos con mucho más y este saludo es muy especial porque queremos disfrutar junto a Natalia Vargas este día fantástico. Ella es la Abu Abi y su nieta, su nena hermosa Rafaela, pues ha querido dejarle las palabras más bonitas a través de Radio Disney. Así que para la Abu Abi, que tenga un lindo día. Escucha la nena.
2: Hola Radio Disney, hoy día es el cumpleaños de mi abuelita, que se llama Abu Abi, que cumpla muchos años más. Le quiero poner la canción de Timón y Sal. Te amo, Abu Abi.
1: Qué lindo mensaje para Natalia Vargas. Ella es Abby, por supuesto que lo está escuchando. Más feliz que nunca. Está pues subiéndole todo el volumen a la radio y lista ya para cantar con Julieta Venegas, Limón y Sal. Felicidades, Natalia. Muy buen día.

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1: Hola Radio Disney, buenos días, ¿cómo están? Les saludo a Cristian. Por favor, quiero que me ayuden con la música de CNCO para enamorarte. Muchas gracias, que tengan un excelente día.

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1: Hola Radio Disney, buenos días. Siempre escuchando su música. Ahorita voy en camino a dejar a mi hija a la escuela. Quería escuchar la música de las guerreras K-pop.

0: Las Hendrix cantando para ti en Radio Disney Golden. Por si te preguntabas el nombre de la canción, aquí te lo contamos todo. 8 de la mañana ya con 36 minutos. Un abrazo gigante para Viviana Bonilla, que está ahora mismo pues con la mami en el vehículo y que nos sugieren esta canción. Hola.
1: Hola Radio Disney, buenos días. Estoy con mi mamá, estamos en camino a la universidad y al trabajo. Y quisiéramos escuchar una canción, Me Muero, de la Quinta Estación. Tengan todos un muy lindo día y muchas gracias.
0: Igual para ti, que tengas muy lindo día, que te vaya todo súper bien, igual que la mami, que están juntas escuchando Radio Disney. Y qué buena canción, justamente el recuerdo a la Quinta Estación, tema pues Me Muero, que se desprende del Mundo Se Equivoca, este álbum que fue publicado justamente en el 2006. Acá nos sumamos todos a cantar, a disfrutar y a suspirar, así que a subirle todo el volumen. En Radio Disney, la pides y la tienes.

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1: Hola Radio Disney, mi Karen, buenos días, feliz miércoles. Siempre es lindo escucharte en mi lugar feliz. Y hoy, para seguir la temática de la letra M, me gustaría por favor que me complazcas con la canción La Falda de My Towers. Muchísimas gracias, mi Karen linda, que tengas un día maravilloso, un día muy bonito, un día bendecido. Abrazos y besitos. ¡Muah!

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1: Hola, ¿qué tal amigos de Radio Disney? Buenos días, acá Alfredo desde Santa Elena, ahora desde Guayanita, ya terminando el trote, para comentarles que estamos nublado, todo fresco en la mañana. Y también quisiera que me lleguen con una canción hoy miércoles con M de Martin Garrix. Gracias, saludos.

Alfredito, buenos días. Él desde Santa Elena reportando sintonía, en esta ocasión desde Ballenita. Ya entrenó como tiene que ser, está en sus días de vacaciones, pero él no deja de asistir al gimnasio. ¡Qué gusto! Nos encanta saber que estás entrenando la mente, el cuerpo y que sigues cantando con Radio Disney. 8 de la mañana ya con 46 minutos, todos los fanáticos de Capo sin lugar a dudas ya han hecho suya esta canción que lleva por nombre Reina, donde el artista pues definitivamente tiene nueva identidad artística porque incursiona en el afrobeat. Así que para los que nos habían sugerido esta canción, a subirle todo el volumen en Radio Disney, la pides y la tienes.

0: Hola, buenos días, Radio Disney. Aquí Janet, llegando al trabajo. Quisiera, por favor, me puedan complacer con una canción de Rosé. Excelente miércoles.
1: Game. No.

0: 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No te muevas de Radio Disney.
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0: botón.
1: Así de fuerte queremos que cantes, así con entusiasmo queremos que sigas bailando, tal cual. No te puedes perder la programación de Radio Disney, mucho menos en estos 30 minutos que están cargados de buena música, sin cortes y sin interrupciones, con más de tus artistas favoritos. Luego hay otro despertador, tampoco te lo puedes perder. Si tú estás de cumpleaños, pues bueno, más a la expectativa todavía, porque podríamos llamarte a ti a decirte, hey, hay un despertador, así que ya lo sabes, no te vayas. El reloj marca las 9 en punto de la mañana y con eso te damos la bienvenida al Expreso de Radio Disney, que llega a ti gracias a Vaporal, porque cuando llega la carraspera, Masticables Vaporal te ayuda a evitar ese momento incómodo. 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

0: con tranquilidad. Vaporal es sentirse bien y muy bien que nos sentimos si es que luego del expreso de Radio Disney nos quedamos con ganas de seguir cantando, ¿verdad? Bueno, un saludo especial para Carlos, él nos escucha desde Riobamba, está a full volumen con Radio Disney, nos encanta Carlitos, abrazo grande para ti y otro súper hiper mega especial para la cumpleañera, con ella cerramos con broche de oro los despertadores en este súper día y sí que sí, su nombre es Elsa Peñafiel, nuestra Elsita que está de cumpleaños.
1: ¡Feliz cumpleaños!
0: Que pase genial, que goce, que disfrute, que ría hoy más que nunca, que la consienta su hija Kate, que sí, ha empezado a hacerlo, ¿ah? En primer momento, seguramente no hizo falta ese beso y abrazo. Kate sí se lo dio. Elsita está feliz, contenta y más todavía porque se sorprendió literalmente, y esa es la consigna de los despertadores. Cuando la llamamos, ella ni idea que Kate se había adelantado y le había programado el despertador. Ella imaginó que no había nada. Así que bueno, la sorpresa fue grata para ella al saber de que su nena le programó este despertador, que siempre se acuerda de esta fecha especial y que jamás pasará desapercibida. Incluso la familia de Elsita se reunirán más tarde para festejarla lo grande como esta reina se lo merece. Así que para ella, todos los aplausos. Está cumpliendo en este día 54 años de vida, 54 vueltas al sol y 54 velitas que te vamos a ayudar a soplar en ese pastel, porque Radio Disney está invitadísimo en la celebración. Así que para ello un día genial, fantástico, Elsita querida, que pases muy bonito, a subirle todo el volumen, porque aquí está el despertador que va con una de tus canciones favoritas.
2: Hola Radio Disney, quisiera programar este despertador para mi mami Elsita, que hoy está de cumpleaños. Ella es una gran oyente de Radio Disney y sé que este detalle le va a gustar mucho. Mami, te quiero mucho, que Dios te siga bendiciendo siempre. Eres una gran persona, muy extrovertida, muy alegre siempre y siempre disfrutando de la buena música. Aquí en Radio Disney te dejo este mensaje, ya que es tu emisora favorita, y sé que este detalle te va a gustar mucho porque siempre pasas escuchando Radio Disney. Mami, espero que pases un gran día hoy y siempre, y que Dios te bendiga mucho, mucho, mucho, porfis, Radio Disney. Complázcanla con una de sus canciones de su artista favorito, como ella dice siempre en Radio Disney, Bon Jovi. Póngale la canción Always, que es una que siempre le ha gustado y tiene un significado muy especial para ella. Mami, feliz cumpleaños y pásala muy bonito, te quiero. 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

0: Si estás pasando por algún proceso complicado, ahí estamos nosotros. Si eres tú, como dice Ceci Juno, el del proceso, la del proceso, tienes que saber que Radio Disney está allí siempre para ti. No es que te vayamos a resolver algo, ¿no? Pero al menos te acompañamos de la mejor manera, con buena vibra, con entusiasmo, con actitud, con tus artistas favoritos, con tus canciones favoritas. Así que ánimo, este es el tercer día ya de la semana, ombligo de semana, el tiempo avanza tan rápido, son ya las 9:52. Y por acá pues sumamos a Shakira con uno de sus grandes éxitos del año 2001. ¿Qué nos dicen? Hola.
1: Hola Radio Disney.
2: Pues cumpleaños. Con la canción Suerte de Shakira. Gracias.
0: Gracias a ti, claro que sí. Esta canción pues que marcó el gran salto en el mercado internacional del artista, convirtiéndola en una de las más grandes en su exitosa carrera. Así que aquí en Radio Disney la escuchamos junto a ti.
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BTS cantando para ti en Radio Disney en ese comienzo de hora 10 de la mañana con 3 minutos Swim. Así que para los que ya nos sugerían esta canción, complacidos chicos, qué gusto tenerlos a través del WhatsApp, más activos que nunca, sugiriendo una y otra vez la canción. Así que bueno, eso nos deja tranquilos porque sabemos que estamos todos conectadísimos, on fire, avanzando en esta mitad de semana y avanzamos justamente con una canción que une a dos países, Ecuador y Argentina, con las voces de Yandino y Axel en representación de este estreno musical que se dio hace unos días nada más y que lleva por nombre Detrás de la Luna. Un proyecto pensado por Yandino hace algún tiempo atrás. Axel, pues uno de los artistas que lo inspira, que lo ha ayudado a crecer aún más en su carrera artística y que, por supuesto, el proyecto también tenía como inspiración el gran talento del argentino. Así que, bueno, este tema canta justamente al amor. Es una cumbia romántica que queremos que te sumes a disfrutar aquí en Radio Disney. Un adiós.

Consejo que queremos darte porque, por supuesto, nos importas. Queremos que vivas un super momento gracias a Radio Disney. No te desconectes para nada si estás aquí y ahora súbele todo el volumen y prepárate para dejarnos tus datos personales completos en el 099-11-22-222. 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
1: 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Listos, vamos.

Dime quién a todas, un oyente chévere, qué chévere, como lo dice Aria Vega. Cantando está él, ahora mismo trabajando. Qué gusto poder saludarlo. Abrazo para él, también para Tere, su esposa. Ahí están los dos avanzando de la mejor manera en esta mitad de semana, trabajando arduamente, pero también, como dice él, conectadísimo con los mejores con Radio Disney. Gracias, Jimmy. Como siempre te decimos, es un gusto saludarte y que te sumes a través de nuestro WhatsApp. Ahora bien, los que se han sumado y quieren saber acerca de Ariana Grande, pues atención, atención, porque ya está listo su nuevo álbum Petal. Mientras ella pues se encontraba de gira con su Eternal Sunshine Tour, presentó su octavo álbum de estudio que incluye 12 canciones. Este estreno ya forma parte del podcast Nueva Música de Radio Disney, que lo vas a poder escuchar completo y disfrutar a través de RadioDisney.com y en tu plataforma de podcast favorita, así que no te lo puedes perder. Hablando de Ariana Grande, por acá la vamos a escuchar con We Can't Be Friends.

0: lo pides.
1: Hola, hola, Radio Disney. Les saluda Dome. Y quisiera que por favor me complazcan con la canción Hooligan de BTS. Son lo mejor. Muchas gracias.

0: Ella es Kazu y esto con otra. ¿Quieres otra canción? Ya sabes lo que tienes que hacer. Como siempre te decimos, cumple con la temática del día miércoles su canción favorita, que en su inicial lleve la letra M, bueno, el nombre del artista también. La sugieres a través de nuestro WhatsApp
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0: Pilas, porque ahora los Dada Babies van a cantar a todo pulmón uno de los grandes éxitos de Dayanara, que con tan solo unos meses nada más de haber sido publicada ya se está convirtiendo en todo un himno para demostrar que los procesos reales y la unión de los artistas, sin importar fronteras, se puede marcar y determinar justamente con esos fans que están apoyando. Ahora bien, Terapia es su gira y está dando la vuelta por Europa. En España ya inició, luego por Italia, y en su paso por estos países, pues definitivamente su álbum está siendo toda una experiencia que transforma vidas. Este proyecto, al que ella dice que no es simple y sencillamente música, sino un reflejo del poder de colaboración de todos. Así que bueno, a nosotros nos encanta poder disfrutar contigo de más canciones de nuestros artistas ecuatorianos que lo están haciendo bastante bien en el extranjero. Esto es Me Voy de Ti.

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0: Muito obrigado para quienes falan portugués con Radio Disney y cantan Color Esperanza con Diego Torres en esta versión Unplugged, intentando, ¿cierto? Bueno, aquí nos convertimos en bilingües también para poder cantar contigo, así que no te vayas porque dentro de pocos minutos vas a poder disfrutar de buena música junto a Fonseca y Juanes.
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0: Bueno, pégate más a Radio Disney y súbele todo el volumen porque la diversión continúa. Ajá. Buenos días, Clau. Qué rico huele.
1: Y no es tu perfume.
0: Hola, amiga. Gracias. No, no es mi perfume, pero es algo delicioso que te traje porque sé que estás despierta desde muy temprano, también locutando. Te traje este rico café.
1: Gracias, amiga. ¿Sabes qué? Los despertadores son hermosos, maravillosos. Cuesta un poquito madrugar, más de lo normal. Pero aquí estamos, ¿ah? Aquí estamos todos listos, felices y contentos. ¿Y sabes qué, Clau? Definitivamente diste justo en el punto. No había desayunado nada. Y bueno, estos son los pequeños gestos que definitivamente hacen que nosotros sonriamos más y que nos encontremos justamente cargados de emociones y cosas bonitas, como por ejemplo, hace poco que escuchábamos la cuña de Banco Internacional con un gran mensaje sobre tomar la iniciativa y tú hoy la tomaste.
0: Claro que sí, es que te veo un poquito que este café te puede llenar de energía para que no estés cansada, más bien para que sigas llena y recargada de energía, porque sé que aparte me vas a acompañar en este turno, ¿verdad?
1: Así es, como siempre y como todos los días. Y bueno, ya que hablamos de este ejemplo en que ya vieron que Clau alegró mi día con este gesto muy bonito, y a veces estos detalles simples que uno da por sentado es lo que hace que una persona pueda sonreír y esté feliz, y así que ese es mi caso hoy, sonriendo, feliz, contenta porque Clau tomó la iniciativa de compartir conmigo este desayuno delicioso que además lo preparó ella.
0: Espero que te guste, obviamente, porque eso hace, y además la filosofía de Banco Internacional, hay que realizar, hay que actuar, hay que hacer que las cosas pasen. Y si podemos ser protagonistas en las vidas de otros, ¿por qué no, verdad? Me parece un gran mensaje que hay que seguir y, por supuesto, hay que implementar en nuestras vidas.
1: Bueno, yo hoy estoy feliz, agradecida con Clau también, con el resto de los oyentes que me han alegrado la mañana y me han permitido también acompañarlos. Así que buscamos a todas esas grandes personas. 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Y no esperamos más para compartir contigo canciones que te gustan, como por ejemplo esta de Sabrina Carpenter. Esto es House Tour. Ya sabes, no te vayas, no te desconectes. Dentro de los próximos minutos será Claudia quien te acompañe con mucho más. Yo soy Karen. Que tengas un resto de día fantástico.

0: miércoles con M de música, de mucho movimiento con Radio Disney y por supuesto para ser feliz. Así que te invitamos a que no te desconectes para nada de la programación de tu radio favorita, porque te invitamos también a que te unas a nuestra programación para que sigas bailando, disfrutando con tus artistas favoritos, con ese tema que te va a poner a bailar, a recordar, quizás a dedicarle a esa persona tan especial. Bueno, esperamos que lo hagas, que envíes tu mensaje, que envíes tu nota de voz a través de nuestro WhatsApp.
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0: Yo soy Claudia, me quedo contigo a partir de este momento, así que te deseo lo mejor del mundo en este día miércoles. Y bueno, quien también se une a la programación de Radio Disney es Capo, con esta canción que se llama Reina Criminal. Un tema cuya letra es un homenaje a una mujer que destaca entre todas. Capo la describe como alguien única, segura de sí misma y con una forma de bailar tan llamativa que la califica como tan criminal. Escuchamos en tu radio.

0: 11 de la mañana con 10 minutos. Un beso gigante para Marifer, que ya está conectada con la programación de Radio Disney. Y a través de nuestro WhatsApp nos estaba contando que recién va a desayunar. ¡Wow, Marifer! Bueno, esperamos que tengas buen provecho. Seguramente recién lo vas a hacer porque has tenido una mañana un poco ajetreada, ¿verdad? Bueno, esperamos que la pases bien en este día miércoles. 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
1: ¡Qué gran idea!
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0: Bueno, vamos a recordar una canción de Avril Lavigne. ¿Qué te parece este tema del año 2007? Una canción que además fue el primer sencillo de su álbum The Better Than Think. Esta canción se llama Girlfriend y ya la escuchas aquí en tu radio.

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0: muchos besitos de colores para ti también, que estás escuchando Radio Disney en el vehículo, en la casa, en la oficina, en el emprendimiento, en cualquier parte del mundo. Nosotros te abrazamos, te decimos vamos. Hoy es un día maravilloso para lograr muchas cosas, para lograr ese sueño que tanto, tanto anhelas. Recuerda, siempre compartir tu día con Radio Disney. 11 de la mañana con 24 minutos.
1: Hey, ¿qué tal, mi gente? Yo soy Maluma y estoy donde tú estás, en Radio Disney, Pretty Boy Baby.
0: Muy bien, ya que el Maluma Baby también se va a unir a la programación de Radio Disney con su tema Tu Recuerdo. Te recordamos que esta canción está en el puesto número 3 del ranking Radio Disney Ecuador. Si quieres que este tema suba de casillero, ya sabes que puedes votar por él a través de nuestro WhatsApp y, por supuesto, para que tu artista esté en un buen puesto en el ranking de tu radio. Recuerda, cada sábado de 12 hasta las 12 de la tarde vas a escuchar el ranking Radio Disney Ecuador para que puedas saber, conocer en qué puesto se encuentra esa canción que solicitas durante toda la semana y que, por supuesto, gracias a tus votos, ingresa al ranking de Radio Disney Ecuador. Así que ya lo sabes. Ahora que escuchamos a Maluma, seguramente quieres cantar como toda una superestrella junto a tu artista favorito, así que lo hacemos en este momento con esta canción, Tu Recuerdo.
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0: Eso, moviendo los hombritos ahí, como Karol G también, cantando con esta canción, Trópico Queta. ¿Tú ya estás listo también para cantar con tu tema favorito? Jackson, cuéntanos.
1: Buenos días, Radio Dine Ecuador, bendiciones, súper rápido el tiempo, miércoles, mitad de la semana, que viva la música. Quería que me complacieran con Megan Trainor, Criminal, Jackson Sabay, sintonía de mi bellísima, no me te penicaragua, la pides, la tienes.
0: Lo tienes clarísimo, Jackson, la pides, la tienes y por supuesto te vamos a complacer, pero antes de bailar con tu tema favorito, te vamos a conectar y con informar un poco más del informe de deportivo de tu radio.
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0: Te contamos que Ecuador tiene su primer amistoso confirmado tras el Mundial 2026. La selección ecuatoriana disputará un partido amistoso internacional frente a Corea del Sur el jueves 24 de septiembre, en el marco de la próxima fecha FIFA. El encuentro se jugará en el Suwon World Cup Stadium, conocido como Big Bird, en la ciudad de Suwon, y será el primer compromiso de la Tri durante su gira por Asia.

0: También te contamos que otro ecuatoriano rumbo a Bélgica, Snyder Poroso, ficha por Royal Antwerp. El jugador firmó un contrato por 4 temporadas tras llegar a un acuerdo con Aucas, club donde se formó futbolísticamente. Por otra parte, la lesión en la muñeca izquierda continúa pasándole factura al ex número 1 del ranking mundial, Carlos Alcaraz, quien no compite oficialmente desde mediados de abril pasado en el ATP 500 de Barcelona. Ayer, el español se bajó del Masters 1000 de Cincinnati, postergando su regreso al tenis y sembrando más dudas sobre su presencia en el US Open. 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

0: te pillamos bailando, ¿verdad? Bueno, si no sabes cómo se llama esta canción, te contamos. Dos amantes por parte de Tini y Ulises. Bueno, 11:42 por acá. ¿Quién se une a la programación de Radio Disney? Buenos días.
1: Hola, ¿qué tal amigos de Radio Disney? Yo soy Elsa y hoy es mi cumpleaños. Gracias por ese despertador, Radio Disney, fue fantástico, sí, verdad, me sorprendieron. Y hoy quisiera que me complacieras, Claudia, con la canción Cover Girl de New Kids on the Block. Gracias, mi Claudia, un fuerte abrazo.
0: Un fuerte abrazo para ti también, Elsita querida, y por supuesto, seguimos celebrando tu cumpleaños. Y ahí estaba también Karen, ¿no? En el despertador de Radio Disney, animándote con esa bella voz que tiene Karen. Pero bueno, gracias Elsita por siempre estar conectada, y estoy segura que vamos a pasarla súper que viene en este día, porque los abrazos, los mensajes de felicitaciones no te van a faltar, y tampoco con Radio Disney la buena música. Por eso se viene este temazo que pediste de New Kids on the Block, Cover Girl, canción que por supuesto alcanzó el puesto número 2 del Billboard Hot 100 en Estados Unidos y que llega a ti gracias a Banco Manabí. 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

0: Déjanos tu mensaje por WhatsApp, como texto o por nota de voz. 099 11 22 22 2. WhatsApp de Radio Disney.
1: Hola, buenas tardes, mi querida Clau. Soy Tali Samaniego desde Mapasingue. Aquí andamos a full sintonía mientras preparo el almuerzo. Estoy preparando un delicioso caldito de gallina para estar desde almuerzo. Y mientras tanto, paso pidiendo de favor si me puede complacer con el tema Me Voy de Ti para empezar esta tardecita de buena manera. Bendiciones.
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0: Un abrazo gigante para ti, Talía. Buen provecho. Qué rico. Seguramente va a quedar ese caldo de gallina. Esperamos que tengas un excelente miércoles. También abrazos para Nelson. No se desconecten porque en breve se viene un tema de Fonseca. Así que muy pendientes de la programación de Radio Disney.
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0: mañana súper emocionada cantando con su artista favorita, Olivia Rodrigo, con esta canción, Maggot for Brands. Canción que, por supuesto, la estábamos ubicando para ella, para que tenga una jornada laboral excelente. Y pues estaba contando que en breve ya se va a su hora de almuerzo y va a estar conectado con Radio Disney a través de la aplicación. Gracias, muchas gracias, preciosa. Tú también puedes estar siempre conectado con tu radio, puedes estar ahí con nosotros, porque te vamos a compartir esa buena vibra que necesitas en tu día a día. Así que ya lo sabes, te invitamos más bien a que envíes tu nota de voz, un mensaje de texto a través de nuestro WhatsApp 099 11 22 22 2, y prepárate porque llegó el momento para cantar sin cortes y sin interrupciones en el Expreso de Radio Disney.
1: Puedes usar la próxima media hora para hacer lo que tengas que hacer, para hacer lo que quedó pendiente o para hacer nada. 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
1: Muy bien, vamos a continuar con más éxitos aquí en tu radio. Pero antes, tenemos saludos para Titi, también para Paloma y por supuesto para Selena, que están conectadas con Radio Disney, trabajando arduamente, nos dicen a través de nuestro WhatsApp. Qué bueno, chicas, esperamos que tengan una excelente jornada. Tú también, si quieres enviarle un saludo a esa persona especial, si quieres tal vez cantarle cumpleaños, felicitar a esa persona que tanto amas, pues ya sabes que puedes enviar tu nota de voz a través del 099-11-22-222. La pides y la tienes con Radio Disney.
2: Buenas, Radio Disney. ¿Me podrían poner la canción Boy With Love de BTS? Gracias.
1: Muy bien, qué lindo. Te complacemos de inmediato con esta canción para que sigas disfrutando de tu día miércoles. Aquí está para ti.

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0: es la canción que estábamos escuchando por parte de Miley Cyrus en Radio Disney. Por acá tenemos saludos también para André, para Carlos y para Felipe, que están en compañía de Radio Disney trabajando como siempre. Gracias, chicos. Y si tú quieres escuchar tu canción favorita, ya sabes que nuestro WhatsApp también está disponible para ti.
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0: Recuerda que cuando solicites tu canción favorita en Radio Disney, estás ayudando a tu artista que suba de puesto en el ranking Radio Disney Ecuador. Importante que siempre votes por esa canción que te gusta para que ese tema ascienda y nunca, nunca, nunca descienda del ranking, ¿ah? O tal vez para que debute, como la canción que debutó el fin de semana pasado, el tema de Elena Rose y de Manuel Turizo, La Semana. Una canción que gracias a tus votos ya está en el ranking Disney, así que... Así es, aplausos para estos artistas y por supuesto, canción que vamos a escuchar. Recuerda, el ranking de tu radio lo vas a disfrutar gracias a Toto. Listos, vamos. Y por supuesto, vamos a seguir cantando con tus artistas favoritos y por eso se viene este tema. La Semana, en la que la canción que por supuesto vamos a disfrutar junto a Elena Rose y también Manuel Turizo.

0: De los dos, si el plan funciona, me sale todo al revés.
1: Pero claro que el plan va a funcionar cuando estás con Radio Disney, todo funciona, todo es perfecto. Así que quédate con nosotros. En minutos te vamos a contar cómo puedes participar para estar en la primera fila del concierto de Carlos Vives y Vacilos. No te desconectes de tu radio.
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0: Cuéntanos a través de nuestro WhatsApp, ¿cuál es esa melodía que no sale de tu cabeza? ¿Cuál es esa canción que tal vez llegaste a la ofi y todavía no dejas de tararear? ¿Que estás suspirando quizás? ¿Que tal vez recuerdas de una película? ¿Será? Bueno, llegó el momento de enviarnos tu nota de voz para que solicites esa canción. También llegó el momento de participar por la primera fila. ¿De quién es?
1: Hola amigos, soy Carlos Vives. Te voy a mirar a los ojos.
0: ¡Ay, qué emoción! Pero él no está solo. ¿Quiénes también están por acá?
2: Hola, somos Basilos y aquí está tu música en Radio Disney.
0: Así es. Ellos se van a presentar el sábado 5 de septiembre en Medio Estadio Alberto Spencer en la ciudad de Guayaquil con su gira Tour al Sol y Basilos. ¿Te imaginas estar en la primera fila con un acompañante bailando, disfrutando, celebrando a más no poder? Porque va a ser una tremenda fiesta este concierto. Así que si todavía no has participado por la primera fila de Carlos Vives y Basilos, te invitamos a que lo hagas en este momento a través de nuestro WhatsApp.
3: 099-11-22-22-2.
0: ¿Cuáles son los datos? Pues simple, nombres, apellidos, cédula, teléfono y ciudad. Así que esperamos que tengas mucha suerte, a cruzar los dedos para que pronto estés en ese concierto. 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Ahora sí, para prepararnos y para seguir bailando, vamos a invitar a Carlos Vives con esta canción, Tuyo y Nada Más. 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

0: 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Así que ya sabes, no te desconectes, pásalo súper bien con tu radio favorita y sigue con nosotros a través de nuestro WhatsApp, porque nos encanta conversar contigo, saber cómo estás, saber cómo está el clima en tu ciudad. Súper importante si hace mucho sol, si está lloviendo, si tal vez en este momento ya vas a almorzar. Queremos saludarte, así que únete a la programación de Radio Disney a través del 099 11 22 22 2, así como por acá ya lo hicieron. Hola.
1: Hola, ¿qué tal Radio Disney? Por aquí les saluda Dani Moreira desde la ciudad de Manta, por aquí pasando y aprovechando, espero que tengan una linda tarde. Y por aquí aprovechando para pedir Detrás de la Luna de Yandino con Axel. Muchas gracias.
0: Muchas gracias a ti, gracias por siempre estar también presente y pues qué bonita canción, ¿no? Esta fusión de estos dos artistas y que Yandino ha cumplido todo un sueño con este tema que comparte con Axel, Detrás de la Luna. Si todavía no has escuchado el tema, bueno, ahora lo vas a hacer junto a tu radio.

0: hermosa, preciosa eres. Claro que sí, siempre debes repetirte estas palabras y afirmar que todo va a salir bien en este día miércoles. Así que buenas vibras para ti que estás escuchando Radio Disney. 1:10 p.m. Saludamos a Karen Pincay, que en este momento nos compartió una imagen a través del WhatsApp de Radio Disney y nos contó que está con su mami en el hospital ayudándola. Pues bueno, esperamos que todo salga bien, Karen. Cruzamos los dedos, que así sea. Buenas vibras para ti y gracias por estar atenta a Radio Disney. ¿Quiénes andan por acá? Buenas tardes.
1: Buenas tardes, Radio Disney. Soy Paola Viles en la ciudad de Guayaquil. Por acá en la calle, recién recogiendo desde la escuela. ¿Podrían, por favor, complacerla con Vides de Michael Jackson, por favor?
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1: Gracias.
0: Gracias, por supuesto. Espero que les vaya muy bien, que lleguen muy bien a la casa, que coman delicioso. Seguramente ya la mami los está esperando con ese plato riquísimo. Así que buen provecho para ustedes. Y de inmediato vamos a escuchar esta canción de Michael Jackson, Beat It. Un tema que te contamos algo curioso, un dato curioso que te contamos, que esta canción, adivina qué, el legendario guitarrista Eddie Van Halen interpretó el famoso solo de guitarra, una de las partes más reconocidas de la canción, y que por supuesto ahora vas a disfrutar aquí en Radio Disney, a subirle todo el volumen a la radio.

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2: 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Listos, vamos.

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1: Hola Radio Disney, mi nombre es Viviana y está siendo un día muy soleado. Les mando muchos saludos y quisieran que me complazcan con una canción de Hash. No fue lo que hiciste. Saludos y muchas bendiciones. Y sigan, que me encanta la programación, está muy hermosa.
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0: Qué fuerte, ¿no? Esta canción que estábamos escuchando por parte de Hash. No fue lo que hiciste, pero tú sí debes sorprender a esa persona especial. Tú sí debes decirle te amo, te quiero, eres mi todo. Gracias por estar en mi vida. Gracias por ser esa persona que marcó una huella y deja una huella imborrable en mi historia. En mi historia de amor, ¿no? Qué lindo, ¿no? Para suspirar, para sacar una sonrisa, para dedicarle una canción. Eso lo transmites con el despertador de Radio Disney. Así que te invitamos a que en este momento, si estás en tu hora de almuerzo y tienes el tiempo para programarlo, bueno, perfecto, déjanos en texto los datos de esa persona, su nombre completo, la hora del despertador, la canción que le vas a dedicar y pues en una nota de voz, ese mensaje que va a sonrojar a tu persona favorita. Ya sabes, todo eso a través de nuestro WhatsApp
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0: 1:24 PM. Por acá saludamos a Luca y también a Sohan, que están en sintonía de la programación de Radio Disney. Están disfrutando de un delicioso almuerzo. ¡Ay, qué chévere! ¡Buen provecho, chicos! También por acá tenemos saluditos para Luis, que nos escucha desde Zamora. Abrazos para ti, Luis. Gracias por estar conectadísimo con Radio Disney. Por acá nos dicen, hola Radio Disney, saludos desde el norte de la ciudad de Guayaquil. Acá full sol, pero siempre acompañados de la mejor programación. Un fuerte abrazo. Abrazos para ti, abrazos para todos los que están conectados con Radio Disney. Ahora, para seguir bailando, cantando y que el día siga siendo chévere, vamos a cantar junto a Aria Vega esta canción. 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
2: Hola Radio Disney, ¿cómo estás? Te saluda Paola Pacheco de la ciudad de Guayaquil. Quiero que me pongan Pasos Gigantes de Bacilos para seguir concursando para la primera fila. Gracias Radio Disney.
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1: Saluda Noelia. Quisiera que nos complazcan con la canción Pinky Up de Caxey. Gracias, Radio Disney. Son los mejores.
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2: Pinky Up.
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0: junto a Dua Lipa esta canción Dance the Night en la programación de Radio Disney. 1:35 PM. Saludamos a José, que como siempre está muy pendiente a la programación de Radio Disney. También por acá Felipe nos cuenta que hoy es su primer día de vacaciones y que va a aprovechar estos días para descansar a más no poder. Qué bueno, Felipe. Esa es la idea, ¿no? Cuando uno sale de vacaciones de la ofi, desconectarse completamente del trabajo. Así que bien por ti. Por acá, ¿quién anda? Buenas tardes, hola.
1: Hola Radio Disney, ¿cómo están? ¿Me podrían ayudar con un saludo de cumpleaños para mi mamá, Nieves Naranjo, que hoy está de fiesta? Mamita, feliz cumpleaños, que Dios te bendiga, que te dé muchísimos años más de vida junto a nosotros. Te queremos mucho, Kristen, Emily, Anita y Luis. Con mucho cariño, te amo, mamá.
0: ¡Ay, qué linda! Para la reina de la casa, ¡felicidades! Seguramente hoy la van a consentir más que nunca. Hoy nada hace la reina de la casa. La van a llevar a un lindo restaurante, a decorar la casa, para celebrar el cumple. ¡Qué bueno! ¡Felicidades, Nieves Naranjo! Que la pases genial en unión de tu familia y, por supuesto, de Radio Disney. Y adivina qué, para seguir cantando y deseándote todo lo mejor, ellos también se unen a la programación de Radio Disney.
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1: Hola Radio Disney, siempre es un gusto hacer contacto con ustedes. Soy Rosa, solicito el tema Tu tanta falta de querer de Mon Laferte. Muchísimas gracias, espero que tengan un excelente resto de día, que les vaya súper espectacular. Gracias Radio Disney, son los mejores.

0: seguramente con el mismo sentimiento de tu artista favorita estás cantando esta canción, Rosa, ¿verdad? Bueno, abrazos para ti, gracias por haber solicitado este tema a través de nuestro WhatsApp. También saludamos a Jimmy, que está conectado con Radio Disney como siempre, 24/7 de la IA. Un abrazo para ti, Jimmy. Pues tú también puedes estar conectado con tu radio, adivina. ¿Por dónde? A través de nuestras redes sociales. Así es, así que te invitamos a que cheques nuestra cuenta de Instagram,
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0: donde siempre estamos actualizando mucha info de tus artistas favoritos, aparte de algunos interactivos ahí para que tú comentes, compartas a tus amigos, y pues la nueva música que hay en tu radio también lo vas a descubrir, los cumpleaños de tus artistas preferidos también. Así que te invitamos a que nos sigas en ese momento a través de Instagram y por supuesto en Facebook también.
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0: No lo olvides, así estamos en redes sociales para que sigas conociendo más de tus ídolos. 1:48 para Pablo, que también está a full volumen en Galápagos, escuchando Radio Disney a través de la app. Vamos a ubicarle esta canción de capo. Esta canción se llama Reina Criminal y la escuchas en la programación de tu radio en esta tarde. Así que disfrútala a cantar junto a tu artista.

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0: Ajá, bailando, bailando con la Villa en Radio Disney, disfrutando que es miércoles y que ya falta muy poco para que llegue el viernes, para que te desconectes. Y no solamente el viernes, ¿eh? El feriado, así es. Nos vamos de relax, de descanso. Entonces, recuerda activar tu modo fin de feriado con Radio Disney para que cuando salgas de la ofi estés a full volumen con tu radio, tengas esa vibra que necesitas. Tal vez te vas de viaje desde el viernes y te vas todo el feriado para estar con tu familia, para desconectarte del trabajo. Bueno, esperamos que tengas un excelente feriado y que por supuesto lo actives con Radio Disney. Ese modo fin de feriado debe ser con nosotros. Recuerda que también está disponible nuestro WhatsApp para que nos cuentes cómo estás, cuáles son los planes para este feriado. Quizás te vas de viaje o te quedas en casa arreglando un poco. Bueno, todo eso nos puedes contar a través de este número
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0: El modo fin de lo activa cada viernes a partir de las 5 de la tarde y la previa lo hacemos desde las 6 de la mañana, así que quédate con Radio Disney siempre y por supuesto no te desconectes porque en minutos Cristina te va a acompañar con mucho más. Yo soy Claudia y espero que tengas un resto de miércoles fenomenal, así que un abrazo para ti. J Balvin y por supuesto Bizarrap van a cantar, van a interpretar esta canción que se llama Music Session 62. 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

Hola, seguimos contigo disfrutando de muchas canciones más en este miércoles, mitad de semana, ¿eh? Cuéntanos, ¿cómo va tu tarde? Muchos ya almorzando, otros todavía no, siguen trabajando. Y también los chicos van en el expreso escuchándonos. Gracias también por estar siempre con nosotros en la sintonía de Radio Disney. Mi nombre es Cristina, me quedo contigo para seguir cantando, disfrutando muchísimo. Y por supuesto, recuerda que hoy estamos con la temática miércoles de música, de maravilloso, con una canción que empiece con la letra M, de tu banda o de tu artista favorita. Puedes dejarlo por medio de nuestro WhatsApp 099-11-22-22-2. Mientras tanto, vamos a invitar a Maluma, quien también está listo para cantar este tema, Cosas Pendientes.

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Ya son las 2 de la tarde con 23 minutos. Luis Fonsi junto al Fercho cantaban para ti, Cambiaré. Y tú también, no le cambies, ¿eh? Siempre está con nosotros la programación de Radio Disney para que disfrutes muchísimo, para que bailes, para que, bueno, cantes en la compañía de tus artistas favoritos. Pero ¿sabes qué? 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Bien, vamos a disfrutar de muchas canciones más. Ahora se prepara Elena Rose junto a Manuel Turizo para cantar este tema, La Semana.

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1: Hola Radio Disney, ¿cómo están? Yo ya estoy ya yendo a mi casa con mi expreso y yo quiero que me complazcan con la canción Life Goes On de Oliver Tree. Muchas gracias, espero que todos estén bien.

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Alejandro Sanz y Shakira cantaban para ti Bésame en la tarde de Radio Disney. Por acá saludamos a Ceci, también a Nati, que bueno, van camino casa escuchando Radio Disney junto a sus compañeras en el Expreso. Qué bien, chicas. Una linda tarde y gracias por escucharnos. Ustedes también pueden sumarse a la programación de Radio Disney, pueden dejar su nota de voz, pueden contarnos cómo va su miércoles, muchas tareas también. Bueno, todo eso a través de nuestro WhatsApp 099-11-22-22-2. Y saben que el día sábado, a partir del mediodía, estaremos escuchando el ranking Radio Disney de Latinoamérica, así es, de Ecuador precisamente, de hecho, y de esta manera vamos a conocer las 30 canciones más sugeridas, más apoyadas durante toda la semana. Así es que te invitamos a que programes, así es, el día sábado estés sintonizando la radio, porque juntos vamos a descubrir en qué casillero está ese tema que tanto te gusta. Y hablando de canciones, precisamente vamos a escuchar a Gracie. La semana pasada este tema, Mal o Bien, se ubicó en el casillero número 16. Está descendiendo, ¿eh? Así es que a seguir apoyándola, pero mientras tanto vamos a escuchar este tema gracias a Toto. Listos, vamos. Así es que vamos a escuchar este gran tema junto a Gracie, Mal o Bien.

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2: Hola, ¿qué tal amigos de Radio Disney? Yo soy Elsa, la cumpleañera de hoy, así que sigo festejando mi cumpleaños junto a ustedes, Radio Disney, que son maravillosos. Y por favor, Cristina, ¿me podrías complacer con la canción Get Down de Backstreet Boy? Gracias, Radio Disney, son lo máximo. Y gracias, Chris, un fuerte abrazo.

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Recuerda que las entradas están a la venta en ticketshow.com.es. 2:44 PM y ahora vamos a continuar con mucho más. Momento de escuchar a Sabrina Carpenter, quien también se une a la programación de Radio Disney para cantar este tema, House Tour.

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0: Y nunca es tarde para que nos escribas, para que nos envíes una nota de voz y nos cuentes qué tal, cómo estás en esta tarde conduciendo de regreso a casa, vas con los chicos también. Bueno, gracias a ustedes también por permitirnos siempre acompañarlos. Tenemos saludos a Marlene, que también está en sintonía de Radio Disney, también para Elcita, nuestra cumpleañera de hoy. Feliz cumpleaños, Elcita, gracias por la sintonía, que sigas pasándola muy bien, que te consientan muchísimo, te queremos muchísimo y bueno, que cumplas muchos años más. Gracias por ser una fiel oyente de Radio Disney. También para Marifer, que bueno, también está trabajando en compañía de nosotros. Gracias también, Marifer, un beso grande para ti, una buena jornada. Y también tenemos a otra cumpleañera el día de hoy. Así es, ella es María Isabelita. Felicidades. Gracias, nena preciosa. Sabemos que tu papi y tu mami pues están contentos, felices. Hoy tan sorprendido desde muy temprano con un despertador, tan consentido, increíble. Así es que la sigas pasando muy bien. Y de hecho, tu papi nos envió una nota de voz y vamos a escucharla ahora. Hola.
1: Hola, mis amigos de Radio Disney. ¿Cómo están? Les saluda Dani Calero de la ciudad de Guayaquil. Hola, Cris. ¿Cómo está? Excelente tarde, excelente día miércoles de música. Aquí estamos por el norte, más o menos por la altura del río Centro Norte, así que estamos con un buen sol, bastante agüita, una buena gorra y si pueden bloqueador. Y también le envío muchos saludos a mi bella esposa María del Carmen y a mi hermosa hijita María Isabelita, que estamos de cumpleaños. 10 añitos de vida para mi bella hijita. Como estamos día miércoles, porfa, ayúdame con la canción de David Bisbal, Tú me delatas. Muchas gracias, Radio Disney, son lo máximo.
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0: Tenemos una nueva hora, ya son las 3 de la tarde con 2 minutos. Gracias a todos los que nos escriben, nos envían sus notas de voz a través de nuestro WhatsApp. Y ¿saben qué? 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Y nosotros también vamos a seguir escuchándote. Hola, ¿qué tal, Marlene? ¿Cómo estás?
1: Hola, hola, Cris, ¿cómo estás? Buenas tardes, soy Marlene y te comento que en la ciudad de Guayaquil tenemos un sol radiante, así que las personas que van a salir, por favor, tomen precauciones, un poquito de bloqueador y una sombrilla para evitar el sol. En este miércoles de la mejor música del mundo mundial, te voy a pedir la canción de mi artista favorito, Maluma, Tu Recuerdo. Muchísimas gracias y excelente resto de miércoles para todos.
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Eugenia, te enviamos un gran abrazo. Sabemos que hace mucho calor en Guayaquil. Ella va con sus hijos de regreso a casa y bueno, no tienen idea. Dice, hay demasiado calor, el sol está demasiado fuerte y bueno, pero voy en sintonía de ustedes. Esa es la idea, ¿eh? Así es que disfruta muchísimo, relájate, sigue cantando, sigue bailando en la compañía de Radio Disney. Saludamos también a Sujei y también para Ana, que bueno, van camino a casa escuchando Radio Disney en El Expreso. Chicas, gracias por enviar ese lindo video a través de nuestro WhatsApp. Y tú también, ¿eh? Puedes sumarte a la programación de Radio Disney, puedes pedirnos tu canción favorita. De hecho, también puedes cantar ese tema que tanto te gusta y te conviertes en una superestrella, ¿eh? Así es que dale por medio de nuestro WhatsApp 099-11-22-22-2. Ahora vamos a invitar a Diego Torres, quien también nos canta este tema que se llama Intuición, aquí en la tarde de Radio Disney.

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0: Linda tarde para todos y muchos ya en casa, sí, haciendo tareas, de pronto ya estás trabajando. Bueno, todo lo mejor para ti, que tengas una linda tarde siempre en la compañía de tu radio. 3:21 exactamente. Y por acá también nos siguen llegando más audios a través de nuestro WhatsApp. Hola, hola, ¿quién anda por aquí?
1: Hola, Radio Disney. Me encantaría pedir la canción Te robaré de Prince Royce. Gracias.
0: Gracias, nena, que tengas una linda tarde y por supuesto que sí, vamos a complacerte inmediatamente porque en Radio Disney la pides y la tienes, así es que como ella tú también puedes sumarte a la programación de Radio Disney, puedes dejar tu nota de voz, tus saludos, qué canción te gustaría agregar a la programación de Radio Disney, puedes hacerlo por medio del 099-11-22-222. Ahora vamos a cantar junto a Prince Royce, Te robaré, algo de bachata en la tarde de Radio Disney, así es que vamos a bailar junto a él. 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

Y todos bailando, cantando junto a Shakira Loba mientras estás ahí en la oficina, bueno, moviendo por ahí los brazos, cantando. Bueno, nos encanta que estés disfrutando siempre de nuestra compañía. Ya son las 3 de la tarde con 30 minutos. Recuerda que el día viernes, a partir de las 5 en punto de la tarde, estaremos activando el modo finde. Así es que desde ya puedes irnos contando porque se acerca un feriado, ¿sí? Sábado, domingo, lunes. Así es que de pronto ya estás planificando todo para este feriado que se viene con la familia, con los amigos. Así que cuéntale a tu radio en una nota de voz cómo lo vas a activar. Recuerda, 5 en punto de la tarde, el día viernes estaremos activando el modo finde. Mientras tanto, vamos a seguir bailando y lo vamos a hacer junto a la Bichota. Y esto es Trópico Queta.

0: Aria Vega cantaba para ti, chévere, y es una tarde muy chévere, aunque un poco calurosa, nos cuenta Soledad también, pues ella ya está en casa con los chicos, y bueno, ya en unos minutos va a sentarse para revisar las tareas que tienen para el día de hoy, así es que todo lo mejor para ti, echarle muchísimas ganas, de pronto un agua de coco también, sí, o un jugo de sandía, porque no, para este calor, nos suena muy bien, así es que puedes también pedir este tema que tanto te gusta para que de esta manera te llenes de mucha energía en la tarde de Radio Disney. Por acá Jackie también se une a la programación de tu radio. Cuéntanos qué canción vamos a escuchar. Hola.
1: Hola Radio Disney, les saluda Jackie. Es un gusto el poder compartir este día tan caluroso con esa programación que nos refresca. Y aprovechando este miércoles, quería saber si podían complacerme con la canción de La Oreja de Van Gogh, Muñeca de Trapo. Gracias Radio Disney.
0: Gracias Jackie, qué gusto escucharte, que tengas una bonita tarde. Y sí, definitivamente tú lo has dicho, ¿eh? Hay canciones que nos refrescan, que nos llenan de mucha energía. Así como ella, tú también puedes sugerir esa canción que tanto te gusta. Y muchos fanáticos también de La Oreja de Van Gogh están felices, contentos, porque ellos están de regreso con una gira y Ecuador estará presente. Así es que, bueno, estar muy pendientes a las redes sociales. Mientras tanto, vamos a cantar junto a La Oreja de Van Gogh. Esto es Muñeca de Trapo.

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0: 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Y ya que mencionamos a muchos artistas que formarán parte de este festival, vamos a escuchar a Yandel junto a Daddy Yankee con este tema, Moviendo Caderas.

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1: Hola, hola, familia de Radio Disney, les saluda Pau, aquí a Full Sintonía desde El Oro. Me encantaría escuchar el nuevo y más reciente lanzamiento de Yandino junto a Axel, Detrás de la Luna. Gracias, saluditos, un fuerte abrazo para todos.

0: Pau, te enviamos un gran abrazo, gracias por la sintonía y ahí estábamos complaciéndote con el tema de Yandino y Axel, Detrás de la Luna, qué hermoso tema, ya cuenta con un video, pueden chequearlo en su cuenta de YouTube y nosotros también tenemos más canciones para que sigas disfrutando de nuestra compañía. 4:00 p.m, momento de disfrutar del Expreso de Radio Disney, 30 minutos sin cortes e interrupciones y a la bajada del Expreso quédate muy pendiente porque estaremos también escuchando lo nuevo de Capo Reina. Quédate muy pendiente a la programación de tu radio.
1: Puedes usar la próxima media hora para hacer lo que tengas que hacer, para hacer lo que quedó pendiente o para hacer nada. 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
1: Muy bien, el expreso ha terminado y nosotros también seguimos contigo disfrutando de muchas canciones más. Por acá saludamos a Oliver, también saludamos a Dani, que bueno, están haciendo tareas en compañía de Radio Disney. Por acá también nos dicen, hola Radio Disney, soy Ana. Quisiera por favor enviar saludos a María José y también para César. Estamos trabajando en compañía de ustedes, en la OFI, pero siempre sintonizando Radio Disney. Qué bien, chicos. Les enviamos un gran abrazo, una linda tarde y es el momento de continuar escuchando más canciones. Momento de escuchar lo nuevo de Capo. Él también se une a la programación de tu radio para disfrutar de este gran tema que se llama Reina, ¿eh? Así es que te invitamos que disfrutes muchísimo de esta canción.

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0: Bailando, cantando junto a Trueno por unas llantas. Ya son las 4 de la tarde con 44 minutos. 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Bien, vamos a disfrutar de más canciones y por supuesto tenemos más audios por compartir a través de nuestro WhatsApp. Hola, ¿quién anda por acá? Hola, ¿qué tal? ¿Cómo estás?
1: Hola, buenas tardes, mi querida Cris. Feliz miércoles. Te cuento que el día de hoy estoy tratando de hacerle una decoración bonita en el cuarto para mi bebé. Y me gustaría saber si me puedes complacer con una música Me Voy de Ti de Dayanara.
0: Listo, nena, con todo gusto te vamos a complacer, que tengas una linda tarde y seguro que te va a quedar hermoso esa decoración, ¿eh? Así es que, ¿qué te parece si nos envías una foto más adelante para ver cómo quedó todo? Pero mientras tanto te acompañamos con tu tema favorito de Dayanara y esto es Me Voy de Ti.

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0: Y lo que no te puedes perder es estar en la primera fila del concierto de Carlos Vives y Vacilos. Así es, cantábamos junto a Vacilos, Perderme Contigo. Y este tema también quizás la vas a poder disfrutar desde la primera fila. Así es que puedes participar a través de nuestro WhatsApp. Déjanos tus datos completos, nombres, apellidos, cédula, teléfono, ciudad. Y de esta manera vas a participar por la primera fila de estos dos grandes artistas. Carlos Vives y Vacilos, y Radio Disney te lleva a la primera fila. Así es que suerte a seguir participando. Esto será en Guayaquil el sábado 5 de septiembre, medio estadio Alberto Spencer. Recuerda que las entradas están a la venta en ticketshow.com.es. Mientras tanto, vamos a continuar con más canciones y ahora vamos a seguir bailando. Y lo vamos a hacer junto a Nicky Dumas y Renkai. Algo de bachata en la tarde de tu radio con este tema, Cobardes.
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0: Tenemos una nueva hora, ya son las 5 de la tarde con 2 minutos y de hecho este tema de Fonseca y Juanes, antes que el tiempo se vaya, puedes incluirlo en el despertador de Radio Disney, así es un tema hermoso que trata de aprovechar el tiempo con la familia, apagar las pantallas y sobre todo pues disfrutar de ese tiempo con la familia, con los amigos, ese tiempo tan valioso, ¿eh? Así es que puedes de hecho este lindo tema dedicarlo en el despertador de Radio Disney y te preguntarás, perfecto, ¿y cómo lo hago? ¿Qué debo hacer? ¿Cómo debo hacer el despertador? Bueno, es muy fácil. Lo primero que vas a hacer, vas a dejar en una nota de voz esas palabras bonitas, emotivas, todo lo que le quieres decir a esa persona a quien tanto quieres y le puedes dedicar un hermoso tema, ¿eh? Como el que mencionamos hace poco. O de pronto no sabes qué canción dedicarle, no te preocupes, nosotros te ayudamos y de esta manera el despertador va a quedar hermoso para que esa persona pueda escucharlo y diga qué bonita sorpresa, no lo esperaba. Así que puedes hacerlo por medio de nuestro WhatsApp. Luego de que dejes su nota de voz, vas a dejar también los datos de la persona, que es muy importante, su nombre, su apellido, la hora y su número de teléfono. De esta manera lo vas a hacer por medio de nuestro WhatsApp. Así es que ya lo saben, el despertador de Radio Disney es de lunes a viernes de 6 a 10 de la mañana. Por acá te escuchamos. Hola, ¿cómo te llamas?
1: Radio Disney, soy Héctor y quería decirles que por favor me pueden poner la canción de Me Voy Enamorando, por favor, porque como estoy estudiando, voy a relajarme con un poquito de música de ella.
0: Eso sí, nos parece muy bien, Héctor, que te relajes, así es que muchísima suerte, que te vaya muy bien en lo que estás estudiando. Y mientras tanto, te acompañamos con el tema de Chino y Nacho y Farruko. Esto es Me Voy Enamorando.

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0: Seguimos bailando, por supuesto que sí, seguimos cantando también. Quédate junto a nosotros en la programación de Radio Disney porque en minutos estaremos conociendo a nuestra primera ganadora que va a tener la oportunidad de estar mañana en el concierto de Ricardo Arjona en la ciudad de Quito. Así es que si participaste, bueno, estate muy pendiente a nuestra programación porque en minutos vamos a conocer a nuestra ganadora.
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0: Ya son las 5 de la tarde con 22 minutos. Shakira junto a Burna Boy cantaban para ti Die Die. Definitivamente es este tema de nos pone a bailar a todos, ¿eh? Mientras estás ahí conduciendo, gracias por escucharnos siempre, ¿eh? Para ti todo lo mejor. De pronto también, ¿qué te parece si nos cuentas cómo está el tránsito en este momento? Sí, ya estamos en hora pico. De pronto estás en el centro, en el norte, en el sur de Guayaquil. Cuéntale a tu radio cómo está el tráfico en este momento y de esta manera te conviertes en un super reportero a través de nuestro WhatsApp 099-11-22-222. Y por acá tenemos a alguien. Hola, hola, cuéntanos qué canción vamos a escuchar.
1: Hola, Radio Disney. Quisiera que me complazcan, por favor, con la canción de Ricardo Arjona, Pingüinos en la Cama. Gracias, son la mejor.
0: Gracias, nena, tú también eres la mejor. Que tengas una linda tarde. Y bueno, ya que mencionamos a Ricardo Arjona, sí, mañana será el concierto en la ciudad de Quito, en el Estadio Atahualpa, y Radio Disney es radio oficial del concierto de Ricardo Arjona. Así es que en este momento vamos a mencionar a nuestra ganadora. Ella es Gloria Simbaña, Coba de la ciudad de Quito. Felicidades, Gloria. Conversamos con ella, emocionada, feliz, porque va con su mami. Y bueno, pues mami e hija son fanáticas de Ricardo Arjona. Y bueno, mañana van a estar ahí en primera fila. Así es que gracias. Cuéntenos cómo te sientes, Gloria.
2: Hola, amigos de Radio Disney. Soy Gloria Simbaña de la ciudad de Quito. Y les cuento que estoy muy emocionada porque mañana cumpliré uno de mis sueños, que es estar en la primera fila del concierto de Ricardo Arjona. De seguro será una noche inolvidable y les agradezco por compartir esta emoción conmigo. Les envío un fuerte abrazo y saludos para todo el equipo de Radio Disney.
0: Gracias, Gloria, gracias por el cariño, gracias por escucharnos. Disfruta muchísimo del concierto, que la pases genial mañana y bueno, tómate muchas fotos, ¿eh? Así es que recuerda que tú también puedes aún adquirir entradas y están a la venta en ticketshow.com.es. Output creando emociones, y con toda esa emoción vamos a cantar junto a Ricardo Arjona este tema que definitivamente pues nos pidieron a través de nuestro WhatsApp y vamos a complacerla en la tarde de Radio Disney. Esto es Pingüinos en la Cama.

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Cazzu cantaba para ti con otra aquí en Radio Disney. Y tú también sigue con nosotros, disfruta de nuestra programación que lo hacemos con tanto cariño para ti. 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Saludamos a Noelia, también a Patty, que bueno, nos escuchan desde la capital. Nos cuentan que ya hace un poco de frío, así que muchísimas gracias, chicas, por la sintonía y por escribirnos a través de nuestro WhatsApp. Ahora vamos a invitar a Yandino junto a Axel. Ellos también se unen a la programación de Radio Disney para interpretar este hermoso tema, lo más reciente de Yandino, y además ya cuenta con un video. Pueden chequearlo en su cuenta de YouTube. Ahí podemos ver a Axel en el piano, al lado Yandino, disfrutando de este hermoso tema. Así es que vamos a cantar junto a ellos. Esto es Detrás de la Luna.

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1: Hola mi Cris, ¿cómo estás? Feliz mitad de semana y bueno, ya estoy aquí en sintonía con ustedes. Obviamente aún desde mi lugar de trabajo, hoy creo que vamos a salir un poquito tarde, pero mientras esté en compañía con ustedes todo va a estar bien. Y hoy como es miércoles, M de Magneto y de Mal Herido, quisiera pedir este tema porque me recuerda mucho a mi hermana mayor, que yo sé que también está en sintonía con ustedes, los mejores, y quiere enviarle un fuerte abrazo y que disfrute este tema para ella.

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1: Y recuerda que puedes decir un te amo, un te quiero, te extraño, sí, felicidades, todo eso a través de una nota de voz, sí, puedes hacerlo, 099-11-22-22-2, así como Javiera, que también aprovechó para sugerir una canción. Cuéntanos qué canción es.
2: Hola, mi Cris, buenas tardes, ¿cómo estás? Radio Disney, mi radio y mi emisora favorita. Mi Cris, ¿me puedes complacer con la canción de Miranda? Me gustas tanto, porfis. Espero pues que tengas una linda tarde y un excelente mitad de semana, y pues por eso pido la canción de Miranda con M de música, M de mitad de semana y pues con los mejores. Muchas gracias.
1: Gracias a ti, Javiera. Linda tarde, linda noche, y por supuesto que te acompañamos con el tema de Miranda, Me gustas tanto. A propósito, Miranda, ellos se preparan para su gira por España. Estarán en noviembre, el 7 en Mallorca, el 8 en Valencia, el 11 en Madrid, el 12 en Barcelona y el 14 en Málaga. Definitivamente será un gran concierto, y ahora vamos a acompañarte con este gran tema de Miranda, Me gustas tanto.

0: Upa, y sí, seguimos bailando, seguimos pasándola muy, pero muy chévere. Aria Vega cantaba para ti, chévere, en la tarde de Radio Disney. Por acá tenemos saludos a Raquel Gallegos, que está disfrutando de nuestra compañía, ¿eh? Gracias, Raquel, por el cariño, por la sintonía. Te enviamos un gran abrazo. Que tengas una linda tarde y noche también para Adri García, que bueno, está ahí en compañía de nosotros también. Un gran abrazo para ti. Sabemos que aún estás trabajando, así es que vamos a ponerle todas las ganas y todo el buen entusiasmo. Por acá Jackie también nos deja una nota de voz. Cuéntanos qué canción vamos a escuchar.
1: Buenas tardes, Radio Disney. Les saluda Jacqueline desde la ciudad de Ibarra. Toda esta semana ha hecho mucho sol, en la tarde corre viento, pero bueno, estamos con lo mejor de la música. Por favor, quería solicitarte una nueva canción que me gustó mucho y espero puedan ponerla, que se llama Efectos Secundarios, de Elena Ross y Silvestre Dangond. Gracias, Radio Disney.
0: Gracias, Jackie, que tengas una linda tarde y noche, y por supuesto que te vamos a acompañar con lo nuevo de Silvestre Dangond y Elena Rose, Efectos Secundarios. Además, te contamos que Silvestre ha compartido un video en su cuenta de Instagram donde podemos verlos a los dos disfrutando, grabando el tema de esta canción en el estudio. Y ha dicho lo siguiente: hay momentos que se quedan conmigo y otros que terminan dejando efectos secundarios junto a Elena Rose. Así es que no se diga más, vamos a escuchar lo nuevo de estos dos grandes artistas aquí en Radio Disney. Thank you.

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0: No le cambies, sí, quédate junto a nosotros en la programación de Radio Disney, porque sí, tenemos más audios por compartir a través de nuestro WhatsApp. Quédate muy pendiente de la programación de tu radio.
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12: Hola, hola, Radio Disney. Les saluda Dome. Y quisiera que por favor me complazcan con la canción Hooligan de BTS. Son lo mejor. Muchas gracias.

Él es Alejandro Sanz y cantaba para ti Cuando Nadie Me Ve. Qué hermoso tema. Es un tema para suspirar, un tema para cantar, por supuesto, y para disfrutarlo muchísimo aquí en Radio Disney. 6:23 p.m. Recuerda que el día sábado, a partir del mediodía, estaremos escuchando el ranking Radio Disney. De esta manera vamos a conocer las 30 canciones más escuchadas de la semana y juntos vamos a descubrir en qué casillero está ese tema que tanto apoyaste. Así es que debes estar muy pendiente de nuestra programación porque el día sábado a partir del mediodía estaremos escuchando el ranking Radio Disney que llega gracias a Toto. ¡Listos, vamos! Y precisamente vamos a escuchar un tema que forma parte de esta lista tan importante. Hablamos de Cat's Eye con el tema Pinky Up. Esta canción la semana pasada se ubicó en el casillero número 15. Así es que a seguir apoyándola porque está descendiendo. Ahora vamos a cantar.

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2: Hola, Radio Disney, buenas tardes. Por aquí saliendo del trabajo rumbo a casa. Por favor, pueden poner la canción Pasos de Gigante de Basilos. Gracias.

0: Y nosotros en cabina no paramos de cantar este hermoso tema de Bacilos, Pasos de Gigante. Gracias, nena, que tengas una linda tarde. Gracias por escribirnos y por dejar esta nota de voz solicitando este tema de Bacilos. Y ya que mencionamos a Bacilos, sí, tenemos la primera fila de su concierto, pero con Carlos Vives. Así es que puedes seguir participando a través de nuestro WhatsApp. Déjanos tus nombres, apellidos, cédula, teléfono, ciudad, y de esta manera vas a poder disfrutar así de todos los éxitos de Carlos Vives y Bacilos. Esto será en Guayaquil el sábado 5 de septiembre, medio estadio Alberto Spencer. Recuerda que también puedes adquirir las entradas en ticketshow.com.es. Así es que, ya lo saben, a seguir participando por la primera fila. Y por acá también te escuchamos, David. ¿Qué tal? ¿Cómo estás?
1: Hola, ¿qué tal, Revisney? ¿Qué tal, mi Cris? ¿Cómo están? Bonito miércoles aquí, escuchándolos. Aprovechándome, sería pedir una canción de Ella es mi fiesta, de Carlos Vives. Muchísimas gracias y un abrazote, mi Cris.
0: ¡Ay, caramba! Pero qué lindo que nos estés escuchando. Y bueno, ya que mencionamos a Carlos Vives y tú también quieres pedir este tema, pues vamos a complacerte. Mientras tanto, tú a participar. Ahora vamos a cantar junto a Carlos Vives y Maluma. Esto es Ella es mi fiesta.

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0: Becky G junto a Maluma cantaban para ti La Respuesta. Ya son las 6 de la tarde con 47 minutos y lo que sí queremos contarte es algo maravilloso, porque tenemos a nuestra siguiente ganadora que va a tener la oportunidad de estar mañana en el concierto de Ricardo Arjona en la capital, en el Estadio Atahualpa. Así es que felicitamos a Cristina Quinteros. ¡Felicidades!
1: Hola, Radio Disney. Gracias, gracias. Saluda a Cristina Quinteros. Gracias por la entrada. Gracias por hacernos felices, por dejarnos que participemos en este hermoso evento. Muchísimas gracias porque siempre ustedes cumplen. Gracias porque nosotros siempre estamos atentos a todo lo que ustedes hacen.
2: Mil gracias, Radio Disney. Y al fin vamos a ir, Ricardo Arjona.
0: Ay, hija y mami están emocionadas porque mañana van a poder cantar desde la primera fila en la capital. Así es que, chicas, felicidades nuevamente. Que la disfruten y, bueno, que canten muchísimo. Radio Disney es radio oficial del concierto de Ricardo Arjona. Recuerda que también puedes adquirir unas entradas en ticketshow.com.es. Output creando emociones, y con toda la emoción queremos contarles también que Guayaquil, prepárense, porque mañana, sí, estaremos también conociendo a nuestros ganadores, así es que debes de estar muy pendiente a nuestra programación. Si participaste, perfecto, también vas a tener la oportunidad de estar el día sábado 8 de agosto en el Estadio Modelo, así es que muchísima suerte. Y ahora vamos a seguir cantando y vamos a hacer junto a Bran Mateo y Lucra. Esto es Último Baile.

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Kany García junto a Juan Luis Guerra cantaban para ti Amor Bonito y también tenemos grandes consejos para ti. 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La infección por el virus del papiloma humano es la enfermedad de transmisión sexual más común que afecta a hombres y mujeres. Algunos de estos virus pueden causar verrugas genitales y varios tipos de cáncer. 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Bien, vamos a continuar contigo disfrutando de la programación de Radio Disney. Sí, sigue cantando, sigue disfrutando de nuestra compañía y también de tus canciones favoritas. Mi nombre es Cristina, me encantó mucho haberte acompañado, que tengas una hermosa noche, que te vaya súper que bien mañana y quédate junto a nosotros porque se viene El Expreso, así es, de Radio Disney y por supuesto, la programación de Radio Disney continúa para que sigas disfrutando de nuestra compañía. Ahora vamos a cantar junto a Yandel y Capo y esto es Rondando.